0: Bíblico, 7 veces 7,
1: sí,
0: ¿no?
1: Pero igual, era un caprichoso.
0: Soy muy puntual y muy laburante. Yo laburo mucho, hace muchos años, porque me gusta. Capaz que es para no estar en casa. Andá a saber por qué, pero que laburo, laburo mucho.
1: Yo últimamente la paso mejor. Trabajo poco, pero la paso mejor trabajando que
0: doy
1: en
0: fe.
1: Lo que se llama tiempo libre.
0: Me llamás por teléfono y me decís, quiero más laburo, quiero más laburo.

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1: 23 minutos para las 6 de la tarde. Aquí estamos en la pop disfrutando de The Killers, Read My Mind. 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Continuamos juntos hasta las 7 de la tarde disfrutando muy buenas canciones. Va bajando la temperatura, 12 grados 7 la actual en Buenos Aires. Llegan los tipitos, campanas en la noche, acá en la pop.

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2: 8 minutos para las 6 de la tarde. Son los Auténticos Decadentes con Julieta Venegas. No me importa el dinero. En vivo. Y en vivo te contamos que en Panamericana Ramal Tigre hubo un choque. Esto es en el kilómetro 22, sentido a Capital. Atención si estás por la zona. Juan B. Justo y Gallardo también está restringido todavía por un accidente. Y el regreso por Ruta 2 está intenso. Unos 1.800 vehículos están circulando por el peaje de San Borombón hacia la ciudad de Buenos Aires. Servicios Tren San Martín circulando con demoras y cancelaciones por un accidente en José C. Paz y el Tren de la Costa con demoras por fallas técnicas. Todo funcionando con cronogramas de días feriado, al igual que el subte y el premetro. Los subtes hoy cortan un poquito más temprano que lo habitual. Y la línea D mañana va a prestar servicio hasta la 1 de la mañana para los que vayan a ver el partido de la selección al Fan Fest. Las pantallas que se instalaron allí en Palermo podrán subir en Plaza Italia. Llega Prince.

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2: 3 minutos pasaron de las 6 de la tarde. Suena Bon Jovi, Living on a Prayer, aquí en la POP. Y venimos contando estos días las distintas prohibiciones que están aplicando algunos países para con las redes sociales y los menores. Estados Unidos fue alguno de los países que lo colaboraron, pero el Reino Unido ahora sí es quien prohíbe las redes sociales para menores de 16 años. Lo anunció el primer ministro británico, Keir Starmer. Es una medida que calificaron como un paso importante para el país, convirtiéndolo en el segundo del mundo en avanzar en este sentido, siguiendo los pasos de Australia, que el año pasado fue pionera. Se va a poner en marcha en 2027, afectando a Instagram, X, YouTube, TikTok, Facebook, a todas las redes.